amigo, ¿no? Amigo de la infancia, hermano de una muy amiga mía. Bueno, esta historia, o sea, esta noticia me cayó muy mal, la verdad que yo.

0: corriendo de la pieza y cuando la miro estaba llorando, se ve que había tenido una pesadilla y nos dice que en la pieza había un hombre chiquito que lo miraba, que la miraba. Entonces ese día le digo a mi amiga, no jugamos nunca más acá. Bueno, no jugamos más. A los meses fallece la madre de ella en el baño.
1: ¿En el mismo, en la misma casa donde hicieron el ritual?
0: Sí. La mujer se levantó, fue al baño y le dio un paro y cayó y falleció ahí. Estaba solamente la pareja de la señora en el lugar. Así que bueno, mi amiga llegó después y se enteró lo que pasó. A lo que después de eso, yo después de unos meses siento, cuando me voy a acostar, como que me subía algo por las piernas, ¿no? Y me asusté realmente, no quería ni abrir los ojos, pero era como que cada vez subía más. Y me levanto y miro y no había nada, nada, nada, nada. Entonces me puse a rezar y ahí me pude dormir. Habrá pasado un mes después y otra vez me vuelve a pasar lo mismo. Me voy a dormir y vuelvo a sentir que me subía una cosa rara. Era como una entidad que yo sentí que subía, porque de otra manera no lo puedo explicar, y subía como más rápido. Entonces ahí me levanté, me fui a la cocina, me puse a tomar agua, me recé otro Padre Nuestro y pedí por favor que nunca más va a pasar una cosa así, y desde el día nunca más. De vez en cuando lo que siento a veces es siempre me pasa cuando me voy a dormir, como que alguien se sienta en la cama y yo digo, bueno, debe ser mi perro, ¿no? Miro y no está el perro. Y siempre que me pongo a rezar, esa cosa es como que se va. Bueno, eso me pasó 3 veces me habrá pasado, desde hace 15 años. En esos 15 años me habrá pasado 3 veces.
1: De todo lo que me contaste, lo del ritual de la copa me parece lo más fuerte, ¿no? Por todas las consecuencias que hubo.
0: Sí, yo siento como que algo salió de ahí. Y me acuerdo que jugábamos, estaba un amigo y mi amigo quería ir al baño y no se lo permitía. La copa como que se... No, que no vaya porque tiene miedo. Entonces yo agarré y le dije a mi amigo, bueno, anda, porque pobre, se estaba haciendo pis, le digo, anda al baño y fue, ¿no? Y la puerta de la casa se temblaba, me acuerdo, temblaba la puerta, el foquito de luz también titilaba, y ahí nos dimos cuenta que no era un juego. Y bueno, yo trato de recomendarle siempre a los chiquitos, sobre todo cuando están en la adolescencia, gente que conozco, que no jueguen, porque eso no es un juego.
1: Claro. Es cierto que no es un juego y es un ritual. Che, gracias por estar hoy con nosotros.
0: Gracias. Buenas noches.
1: Te mando un beso.
0: Muy bueno el programa.
1: Hey, gracias. Igualmente. Recomendanos que nos siga más gente.
0: Dale.
1: Te mando un beso.
0: Chau, chau.
1: Chau, chau. No es un juego, es un ritual. No funciona como una antena, sino como una invocación. La copa invoca. Por eso es tan peligroso. Estamos en vivo. Héctor, cuando mi mamá entró a casa esa tarde, yo ya sabía que mi tío había muerto. Lo que no esperaba era que antes de que pudiera darle la noticia, ella me contara que acababa de pasarle algo que todavía hoy no puedo explicar. Esto fue hace 20 años. Yo estaba en casa cuando recibí una llamada de mi prima. Atendí como cualquier llamada y enseguida me dio la noticia. Mi tío había fallecido. Me quedé muy mal, pero enseguida apareció otro problema. Mi mamá y mi abuela no estaban en casa. Mi abuela era la mamá de mi tío. Las dos habían salido por un turno médico y en esa época los celulares recién empezaban a usarse. No tenía una forma fácil de ubicarlas, así que tuve que esperar.

0: y mientras esperaba, no podía dejar de pensar cómo iba a decírselo a mi abuela. Pasó un rato hasta que finalmente escuché que llegaron. Entraron a casa y se sentaron en la mesa. Yo me senté con ellas. Tenía la noticia atravesada. Quería hablar, pero no encontraba la manera de empezar. Y antes de que pudiera decir una palabra, mi mamá me miró y me dijo: «No sabes lo raro que nos pasó». Me quedé escuchando. Me contó que cuando salieron del médico no sabían exactamente dónde quedaba la parada del colectivo. Entonces le preguntaron a una señora que estaba en la calle. La mujer les indicó por dónde tenían que ir. Mi mamá y mi abuela siguieron las indicaciones, pero cuando llegaron al lugar, se dieron cuenta de que ahí no estaba la parada que buscaban. Estaban paradas frente a una sala velatoria. Cuando mi mamá terminó de contarme eso, mi abuela agregó: «Ese lugar me dio una energía horrible». Yo no dije nada. Me quedé helada mirándolas, porque mientras ellas estaban perdidas, preguntándole a una desconocida dónde tomar el colectivo y terminaban inexplicablemente frente a una casa velatoria, yo estaba en casa esperando para darles una noticia. Mi tío acababa de morir. Y mi abuela todavía no lo sabía. Ahí tuve que decírselos. Nunca pude saber si fue una casualidad tremenda o si fue un tipo de aviso. Pero con mi abuela esas cosas pasan seguido. Ella siempre estuvo muy relacionada con temas de espíritus y experiencias extrañas. A lo largo de su vida vivimos muchísimas situaciones que nunca pudimos explicar del todo. Pero esta fue una de las que más me dejó marcada, porque ella llegó diciendo que algo no le gustaba de esa sala velatoria y todavía no sabía que su propio hijo estaba muerto. La historia es real.
1: ¿Sabes qué me hizo acordar este oyente, Héctor? El del sueño. ¿Te acordás cuando en Bebana un oyente había comentado 3 semanas antes de la pandemia, más o menos?
0: Sí,
1: que había
0: todo lo que iba a pasar.
1: Con la pandemia.
0: Sí, real. Uy, ese material es buenísimo. En Bebana, que nació antes de la pandemia, a ver si lo tengo. Espera. Un oyente nos contó todo lo que iba a pasar en la pandemia. Todo, todo. Mirá, ni siquiera fue en pandemia, fue en 2016. Fue en 2016.
2: Sí, extremadamente raro, o sea, para la verdad que lo que yo sueño, que, por ejemplo, mira, uno de los últimos sueños que tuve fue de que había un terremoto y vivía toda esa situación, si bien no era como actual, pero era bastante actual.
3: Perdón, ¿un terremoto en Argentina o en Buenos Aires?
2: ¿Viste esos sueños donde vos estás
0: para
2: y,
0: este...
2: y no terminás entendiendo?
0: Para.
2: Yo les hablaba a mi familia y no me respondían. Y yo decía: «¿Por qué no podemos salir?».
0: No podemos,
3: o sea,
0: salir.
3: No podías salir de tu casa.
2: Por sí, algún... no me dejaban salir.
0: El aislamiento.
3: No me dejaban salir.
2: No podíamos salir, nadie salía. Y en eso, o sea, yo les trataba, les hablaba, viste que a veces te pasa que no sabías hablar y no conseguís que te respondan.
0: Sí.
2: Y yo les hablaba y les decía: «Bueno, pues salgamos, pues había que ir a comprar». Y en eso abre la puerta a mi viejo.
0: Es tremendo.
2: Y entra todo vestido con una máscara.
0: En la mascarilla, el barbijo.
2: ¿Viste esas? Tipo como las de esta serie que.
0: Gente, el material es de 2016. 2016, una tremenda profecía. Bueno, esto que venimos hablando, ¿no? Sobre lo que después íbamos a vivir, la pandemia. En 2016 ni nos imaginábamos. Ni nos imaginábamos lo que iba a venir después.
4: Hola, soy Georg de la provincia de Córdoba. Lo arranqué empezado el programa. Pero, bueno, desde que se suicidó un amigo...
0: Desvivió.
4: 2 años después, 3, murió otro amigo por cáncer. Me pasaron un montón de cosas. Un montón de cosas. Me reacompañaron. Y yo creo que también los acompañé a ambos a que vayan ascendiendo. años después llega a mi vida el fenómeno ovni, y como sé que también es un tema que se trata en el programa, tengo la teoría y no tengo pruebas, pero tampoco dudas de que cuando nos morimos, y dependiendo de la forma en que morimos, distintas civilizaciones alienígenas recogen nuestras almas. Entonces, lo que vemos como fantasmas, en realidad quizás son aliens, o bueno, tecnologías que ellos manejan. Y bueno, ojalá que todos los que se fueron antes que yo encuentren la plenitud, y la encuentre yo también, la necesito mucho. Un abrazo y gracias por todo el contenido revelador.
0: Che, gracias a vos por tu historia. Hay más evidencia. Héctor, tengo algo para contarte y un video. Yo trabajé un tiempo en un local de sushi en Belgrano. Preferiría no decir el nombre, pero es muy conocida la marca. Quienes trabajaron conocen historias de ahí. Suelen pasar muchas cosas, pero quienes trabajan ahí hace bastante ya se acostumbraron y le tienen como respeto. Tratan de no hacerlo enojar para que no se manifieste de mala manera. A mí, en lo personal, sentía siempre que me observaban en la noche cuando hacía la caja antes del cierre del local, o me movían las cosas. Te paso un video que logró grabar uno de los chicos de producción de la mañana en 2017. Ese tiempo yo entraba temprano para comenzar a abrir los sistemas y demás cosas, preparar todo para arrancar la rutina. Ese día del video, el chico estaba afuera. Nunca lo encuentro afuera, por lo general siempre está dentro, terminando de hacer producción de cocina y preparándose para irse. Le hablé y me contó lo que venía pasando y hasta me mostró el video, Héctor. En sus ojos se veía que tenía miedo. Estaba muy asustado, aterrado. No quería volver a entrar. No se quedó muchos días más. Renunció. 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Me pedían la obra del ataúd. Voy a Rosario, a Refi Comunidad, 28 de noviembre, 9 de la noche, vuelvo a Rosario con Trasnoche Paranormal desde el más allá. Voy a Santa Fe Capital, 29 de noviembre, 8 de la noche, Trasnoche Paranormal desde el más allá en Santa Fe. Y cierro el año en la calle Corrientes, en el Teatro Pica Pica Picadilly, Avenida Corrientes 1524, Ciudad de Buenos Aires. Trasnoche Paranormal desde el más allá en el Picadilly, jueves 3 de diciembre, 8:30 de la noche. Quiero que llenemos ese Picadilly para que sea la última del año, para brindar por fin de año. Jueves 3 de diciembre, 8:30 de la noche, Trasnoche Paranormal desde el más allá en el Teatro Picadilly en la calle Corrientes. Los quiero ver a todos ahí. Gracias, gracias, gracias totales por acompañar este proyecto. Un minuto y sigo con ustedes. Por favor, no se vayan.
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